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1: Las relaciones pueden florecer cuando somos capaces de respetarnos mutuamente. Como todo en la vida, es fácil respetar al otro cuando soy capaz de hacerlo conmigo mismo. Cuando me aprecio y me acepto, estoy capacitado para dar un lugar de honor al otro. El respeto tiene como premisa la aceptación y la admiración mutua. Brinda libertad, seguridad y confianza. Por ello, tenemos que respetar los gustos, las costumbres y las opiniones de nuestro cónyuge. Aceptarnos tal cual somos es fundamental para la relación y es fácil vivirlo cuando admiramos las virtudes y disimulamos los defectos de nuestro cónyuge. Por eso, acepte, escuche y contribuya a la felicidad de su pareja. Le habla Sixto Porras de Enfoque a la Familia.
2: Visite enfoquealafamilia.com.
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2: Deuteronomios 28, 2 a 4 nos dice: si obedeces al Señor tu Dios, recibirás las siguientes bendiciones. Tus ciudades y tus campos serán benditos. Tus hijos y tus cosechas serán benditos. Las crías de tus rebaños y las manadas serán benditas.
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1: Levantemos nuestras voces a declararte a ti, Señor.

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1: Hola, soy Johnny Erickson Tada, con una bendición para ustedes hoy. Es de Proverbios 11, donde dice: aquellos que reaniman a otros serán ellos mismos reanimados. Me acuerdo de este versículo cada vez que una de mis amigas me ayuda a levantarme por las mañanas, mientras me baña o me viste. Me gusta orar por ella. ¿Por qué? Porque me está bendiciendo con su tiempo y sus cuidados. Y como su hermana en Cristo, quiero devolver esa bendición con oraciones por ella. De eso se trata Proverbios 11. Así que, ¿habrá alguien a quien podrías bendecir, tal vez con una sonrisa, una canción o una oración, pidiendo el favor de Dios para su familia o su trabajo? Hazlo hoy, porque cuando lo hagas, serás refrescado con la alegría y la fuerza del Señor. Y apuesto que dirás al final del día: bendice al Señor, alma mía, y todo lo que hay en mí bendice su santo nombre. Anima a otros y te animarás a ti mismo.
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1: Hola, soy Eunice de La Z. ¿Has pensado alguna vez que no vales la pena, que no te aprecian o que ya no hay esperanzas para ti? Si es así, debes saber que el enemigo Satanás está intentando hacerte creer una mentira. Él es un ladrón que quiere quitarte el gozo, tu tranquilidad, esperanza y sobre todo tu identidad. Escucha esto. Dios, tu creador, es el único que tiene derecho a definirte. Él te dice hoy que eres elegido, que eres su hijo profundamente amado y valorado. Tu valor depende de lo que tú eres ante sus ojos, no de lo que hayas hecho o dejado de hacer. Eres único y Dios te creó con un propósito. No importa lo que digan los demás, tu identidad está segura en Cristo. Recuérdalo siempre.
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Buenas noches, Perú. Es dichoso el pueblo que sabe alabarte, oh Señor. Bienvenidos esta noche.

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1: Porque Jesús nos hizo libres. Por eso le cantamos, Yulisa, su presencia, de la A a la Z. ¿Eh?

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1: Cuando un padre o una madre experimenta el dolor de ver salir de su casa un hijo pródigo, la angustia inunda el hogar. Todos deseamos que nuestros pródigos regresen a casa y anhelamos vivir la reconciliación con los que están distantes. Para lograrlo, debemos tender puentes que nos acerquen, liberarnos de la culpa y perdonar el error cometido. Debemos confiar plenamente en Dios de que viviremos el milagro de volvernos a encontrar para amarnos como lo hacíamos antes. Y debemos caminar confiadamente en la convicción de que en algún momento veremos el fruto de nuestra perseverancia. Es tiempo de perdonar el error de nuestro pródigo y dejar sin efecto la herida que nos provocó. Esto nos libera del dolor y nos acerca de nuevo. Le habla Sixto Porras de Enfoque a la Familia.
2: Visite enfoquealafamilia.com.
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2: En 1 Timoteo 3:13, el apóstol Pablo nos dice: los que ejercen bien el diaconado se ganan un lugar de honor y adquieren mayor confianza para hablar de su fe en Cristo Jesús.
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2: Hola, soy Johnny Eric Santada. Recientemente recibí un correo electrónico de Todd, un oyente de radio que me compartió. Johnny, mi esposa, ha sido bendecida con esclerosis múltiple. Ahora sé lo que estás pensando. ¿Cómo puede ser la esclerosis múltiple una bendición? Bueno, es cuestión de perspectiva. Al principio, los médicos nos dijeron que podría ser un cáncer cerebral terminal. Pero cuando los exámenes mostraron que no era terminal, sino esclerosis múltiple, estábamos muy agradecidos. Johnny, Dios es bueno. Todd, ¿qué perspectiva? Sabes que Primera de Tesalonicenses 3 dice, no te dejes estremecer por los problemas que estás pasando. Sabes que estamos destinados a ellos. Para todos nosotros las cosas podrían ser mucho peor, pero no es así. Nuestro amoroso Dios examina cuidadosamente cada problema. Nada nos toca a menos que Él lo permita. Eso demuestra que las cosas nunca son tan malas como parecen y eso debemos celebrarlo.
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1: Hola, soy Eunice de La Z. En esta vida, la guerra y destrucción son inevitables e igualmente lo es la victoria final de Cristo. En el Salmos 46, Dios habla y dice: quédense quietos y sepan que yo soy Dios. Estar quietos es una invitación a dar un paso atrás y dejar que Dios se encargue de lo que tú no puedes manejar. No es rendirse o ser pasivo, es actuar sin temor, con paz y confianza. ¿Sientes ansiedad? Pausa en lugar de entrar en pánico. ¿Ves injusticia? Evita reaccionar con ira. ¿No sabes qué hacer? Espera en vez de forzar la decisión. Ora. Entrégale a Dios tu situación, tus temores y esos pensamientos acelerados y escucha su voz. Elige confiar en su autoridad y su poder, aunque no entiendas lo que está pasando. Dios te ayudará a mantener tu mente y corazón en calma.
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0: Se vale llorar, se vale mostrar vulnerabilidad, se vale buscar ayuda. 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La noche parece larga, pero amanecerá, y en ese nuevo día cambiará tu historia, historia que salvará a muchos.
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1: Cuando un padre o una madre experimenta el dolor de ver salir de su casa un hijo pródigo, la angustia inunda el hogar. Todos deseamos que nuestros pródigos regresen a casa y anhelamos vivir la reconciliación con los que están distantes. Para lograrlo, debemos tender puentes que nos acerquen, liberarnos de la culpa y perdonar el error cometido. Debemos confiar plenamente en Dios de que viviremos el milagro de volvernos a encontrar para amarnos como lo hacíamos antes. Y debemos caminar confiadamente en la convicción de que en algún momento veremos el fruto de nuestra perseverancia. Es tiempo de perdonar el error de nuestro pródigo y dejar sin efecto la herida que nos provocó. Esto nos libera del dolor y nos acerca de nuevo. Le habla Sixto Porras de Enfoque a la Familia.
2: Visite enfoquealafamilia.com.
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2: En 1 Timoteo 3:13, el apóstol Pablo nos dice: los que ejercen bien el diaconado se ganan un lugar de honor y adquieren mayor confianza para hablar de su fe en Cristo Jesús.
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1: 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Confiésalo con tus labios. Todo el mundo cantando conmigo.

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0: Muy buenos días, llegamos a miércoles, la mitad de esta semana laboral. Ya listos para ver las bendiciones que el Señor tiene para cada uno de nosotros. Aquí, en tu estación La Zeta.
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0: Ricardo Rodríguez acompañándonos en esta mañanita, hoy miércoles 14 de octubre, aquí en la Z104.7 Kissimmee, 102.5 en Orlando. Feliz miércoles, feliz mitad de semana. Mi nombre es Daniela, leyendo aquí el pensamiento positivo del día de hoy para compartirlo contigo en esta hermosa mañanita de la nueva versión internacional del libro de Primera de Timoteo, capítulo 3, versículo 13. Dice, los que ejercen bien el diaconado se ganan un lugar de honor y adquieren mayor confianza para hablar de su fe en Cristo Jesús. Por eso es muy importante nosotros estar bien, seguir los mandamientos del Señor, obedecer su palabra para nosotros poder continuar esta labor que el Señor nos ha dado, para poder inspirar confianza, inspirar ese honor que el Señor nos ha dado a nosotros poder compartir su palabra.
1: Hola, soy Johnny Eric Santada. Recientemente recibí un correo electrónico de Todd, un oyente de radio que me compartió. Johnny, mi esposa, ha sido bendecida con esclerosis múltiple. Ahora sé lo que estás pensando. ¿Cómo puede ser la esclerosis múltiple una bendición? Bueno, es cuestión de perspectiva. Al principio, los médicos nos dijeron que podría ser un cáncer cerebral terminal. Pero cuando los exámenes mostraron que no era terminal, sino esclerosis múltiple, estábamos muy agradecidos. Johnny, Dios es bueno. Todd, ¿qué perspectiva? Sabes que Primera de Tesalonicenses 3 dice, no te dejes estremecer por los problemas que estás pasando. Sabes que estamos destinados a ellos. Para todos nosotros las cosas podrían ser mucho peor, pero no es así. Nuestro amoroso Dios examina cuidadosamente cada problema. Nada nos toca a menos que Él lo permita. Eso demuestra que las cosas nunca son tan malas como parecen y eso debemos celebrarlo.
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0: Bueno, si saliste tempranito esta mañanita como yo, pues... si eres friolenta, pues a lo mejor buscaste un abriguito liviano, ya que bueno, tenemos temperaturas en los medios 60 esta mañanita, así que se siente bien, se siente que finalmente estamos en otoño. Y bueno, hoy vamos a tener un día hermoso aquí en el centro de la Florida, soleado. Temperaturas máximas solamente pueden subir a los 84 grados.

0: Bueno, recuerda que tienes la oportunidad de compartir tus peticiones de oración para nosotros poder unirnos a tus oraciones visitando lazeta.radio.
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La Z, aquí en tus mañanas con Daniel, acompañando de rumba hacia las 7 de la mañana, despertándonos con buenos ánimos, gozosos en el Señor, sabiendo de que hoy va a ser un día lleno de bendiciones aquí en La Z.

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1: 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El cielo se mueve aquí.

Bueno, y qué lindo poder nosotros celebrar cuando uno de nosotros hace historia y bueno, es reconocida por lo que hacen. Y bueno, estamos muy contentísimos y celebrando la victoria de Saraí Rivera. Ella se ganó un premio Dove la semana pasada y de verdad que es un honor poder celebrar sus logros, como ella comparte ese amor que le tiene a nuestro Salvador aquí en la Z.

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0: Qué lindo poder proclamar que Jesús sea el centro de todo lo que nosotros hagamos día tras día. Muy buenos días, feliz miércoles, mitad de semana. Mi nombre es Daniel, acompañándote aquí en la Z104.7 Kissimmee, 102.5 en Orlando. Y bueno, si estás listo para orar, no te perdiste la parte de la oración, sino que estaremos orando juntos ahora aquí en tu estación La Z. Así que oramos, acompáñame. Padre, gracias te damos por el despertar de hoy miércoles. Gracias por el descanso. Gracias por todas las bendiciones que tú nos das día tras día. Padre, en el día de hoy, Señor, te pido de que tú estés con nosotros, dándonos las fuerzas. Nos ayude, Señor, a poder completar todas las cosas que tengamos que hacer. Padre, queremos estar bien en ti. Queremos hacer tu voluntad. Padre, cada sueño, cada logro, cada pensamiento, cada idea, Señor, que nosotros tengamos en el día de hoy, Padre, glorifícate a través de nosotros, Señor. Pon ese querer para que nosotros podamos hacerlo y hacerlo con bien, Señor. Que las obras de nuestras manos, Señor, sean gracias a ti. Que tú nos guíes por el camino que nosotros debamos de seguir, Señor. Que las decisiones que tengamos que tomar en el día de hoy, Padre, tú estés con nosotros. Que tú nos des esa paz que necesitamos, Señor. Que tú nos des las palabras para nosotros poder hablar, Señor. Y poder hablar con autoridad, sabiendo de que tú eres el que nos estás guiando, Padre. Ayúdanos, Señor, a ver la necesidad de nuestro prójimo. Y ayúdanos, Señor, en todo momento, a siempre ser el bien. Queremos honrarte con todo lo que hacemos, desde nuestros pensamientos hasta las cosas que nosotros actuamos, digamos y hagamos. Padre, queremos glorificarte a ti solamente, en el nombre de Jesús. Amén.
1: Hola, soy Eunice de la Z. En esta vida, la guerra y destrucción son inevitables e igualmente lo es la victoria final de Cristo. En el Salmos 46, Dios habla y dice: quédense quietos y sepan que yo soy Dios. Estar quietos es una invitación a dar un paso atrás y dejar que Dios se encargue de lo que tú no puedes manejar. No es rendirse o ser pasivo, es actuar sin temor, con paz y confianza. ¿Sientes ansiedad? Pausa en lugar de entrar en pánico. ¿Ves injusticia? Evita reaccionar con ira. ¿No sabes qué hacer? Espera en vez de forzar la decisión. Ora. Entrégale a Dios tu situación, tus temores y esos pensamientos acelerados y escucha su voz. Elige confiar en su autoridad y su poder, aunque no entiendas lo que está pasando. Dios te ayudará a mantener tu mente y corazón en calma.
0: Bueno, y hemos amanecido con temperaturas en los altos 60, un poquito fresquito para nuestra área aquí en el centro de la Florida. Así que si antes de salir sientes esa brisita, búscate tu abrigo, o el de los niños también. Vamos a tener un día hermoso hoy miércoles, un poco ventoso, lo que va a hacer que las temperaturas máximas solamente suban a los 84 grados, con cielos hermosos soleados.

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Algo perfecto que podemos hacer, pensar las cosas que le podemos entregar a nuestro Señor y realmente dejárselo en sus manos, no dárselos y después retomarlos. Así que ya pensemos y actuemos en eso. Hoy miércoles te acompañamos aquí en la cena.

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Aquí seguimos acompañándote en tus mañanas con Daniela en tu estación La Z 104.7, Kissimmee 102.5 en Orlando. 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

0: Bueno, ya que estamos en pleno otoño, estas temperaturas están perfectas. Y bueno, recordándote que si tu iglesia va a estar teniendo algún tipo de evento o algún tipo de festival de otoño para poder compartirlo con la comunidad, déjanos saber visitándonos en laZ.radio. Tenemos ahí un blog titulado Festivales de Otoño para que tú también puedas añadir ese festival de tu iglesia a nuestra página de internet.
1: ¡Qué

especial hoy, miércoles 14 de octubre. Y bueno, le mandamos un fuerte abrazo, pidiéndole que el Señor que continúe bendiciendo sus vidas, guiándolas y sobre todo que su propósito perfecto se cumpla en ustedes. Que disfruten su día y que, bueno, tengan sorpresitas durante el resto de este hermoso día. Tú también, si estás celebrando tu cumpleaños o aniversario, muchísimas bendiciones, felicidades. Gracias por dejarnos ser parte de tu celebración. Aquí, tu familia de la Z, felicidades.

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0: Muy buenos días, escuchaste a Alex Campos aquí en la Z 104.7 Kissimmee 102.5 en Orlando. Mi nombre es Daniel, acompañándote en esta hermosa mañanita. Y bueno, queriendo compartir, porque no sé si te pasa a ti, pero últimamente yo he tenido muchísimas llamadas de números que no conozco. Y literalmente, mirando ahorita el teléfono, tengo como ya 5 llamadas perdidas de números que no conozco. Yo por lo general no contesto si no conozco el número de teléfono, a menos que tú me dejes un mensaje y me dejes saber quién eres para entonces yo devolverte la llamada y guardar tu número. Pero de lo contrario, no contesto porque muchas de estos números, aunque sean locales, por lo general son scammers. Y si les debo saber cuántos mensajes de voz yo tengo que no he escuchado, porque son de números que no conozco y son de scammers, se van a quedar asombrados. Es por primera vez en mi vida que tengo 100 mensajes en mi teléfono que no he escuchado, mensajes de voz que me han dejado. Y muchos de ellos son grabaciones, muchos de ellos son que si para pedirte información o dejarte saber que le debes al IRS, o si estás buscando un préstamo, o que si yo soy tal y tú llamaste y te estoy confirmando que tienes un... Y todo eso, digo, yo no he pedido absolutamente nada. Y a veces me dan ganas de contestar las llamadas y dejarles saber, por favor, sáquenme de su lista de llamadas. No quiero saber de ustedes. Pero estuve leyendo un artículo que decía que lo mejor que uno puede hacer es dejarlos que suene y que vayan directamente al correo, al buzón de correo, porque si tratas de hacer cualquier cosa, ellos pueden detectar que tu número de teléfono lo tiene una persona y que está activo y van a continuar llamándote. 100 mensajes en el buzón de correo de voz y todavía me siguen llamando. Y yo lo que hago es bloqueo cada número de teléfono que no conozco y todavía me siguen llamando.
1: Cuando un padre o una madre experimenta el dolor de ver salir de su casa un hijo pródigo, la angustia inunda el hogar. Todos deseamos que nuestros pródigos regresen a casa y anhelamos vivir la reconciliación con los que están distantes. Para lograrlo, debemos tender puentes que nos acerquen, liberarnos de la culpa y perdonar el error cometido. Debemos confiar plenamente en Dios de que viviremos el milagro de volvernos a encontrar para amarnos como lo hacíamos antes. Y debemos caminar confiadamente en la convicción de que en algún momento veremos el fruto de nuestra perseverancia. Es tiempo de perdonar el error de nuestro pródigo y dejar sin efecto la herida que nos provocó. Esto nos libera del dolor y nos acerca de nuevo. Le habla Sixto Porras de Enfoque a la Familia.
2: Visite enfoquealafamilia.com.
0: Seguiremos bloqueando los números que no conocemos. A ver si, bueno, entienden de qué ese número no funciona. Bueno, vamos a ver cómo vamos a disfrutar el día de hoy, miércoles, mitad de semana, aquí en el centro de la Florida. Vamos a tener un día hermoso, soleado, un poco ventoso, con temperaturas máximas que pueden subir a los 84 grados.

Bueno, definitivamente vamos a tener un día hermoso. Ya esta mañanita se sentía ese sentir de que estamos en otoño, con un buen cafecito en mano y bueno, ya viendo esta nueva temporada y cómo el Señor cumple sus promesas.

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tiempo tan hermoso que el Señor nos regala este miércoles mitad de semana. ¿Qué tal si para la cena puedes sorprender a tus seres queridos con un picnic para que coman al aire libre y disfruten de esta temporada?

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alabanzar, a glorificar y sobre todo proclamar el nombre de nuestro amado Jesús. Qué lindo nombre, ¿verdad que sí? Yo no sé tú, pero cuando yo digo el nombre de Jesús, no puedo más que solamente sonreír, porque Él ha sido más que bueno aquí en la Zeta.

0: Bueno, si eres fanático de las meriendas y sobre todo de galletitas saladas, bueno, te tengo una muy buena noticia en unos minutitos aquí en La Cera.
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0: Así es, confiemos en el Señor, aunque no veamos la promesa, aunque no veamos en la respuesta, el Señor es más que bueno y Él cumple lo que nos promete. Nancy Amancio aquí en la Z104.7 Kissimmee, 102.5 en Orlando. Y bueno, ¿qué tiene que ver las galletas saladas con proteína? Los snacks, esas meriendas que a veces uno, nuestros niños quieren comer rapidito entre un juego y otro y uno pues está buscando algo para poder comer. Bueno, atención a esto porque la compañía Cheez-Its acaba de lanzar una nueva versión para los amantes de estas meriendas que buscan una algo extra, una energía extra en estas nuevas Cheez-Its. Proteína, sí, tienen proteína y esta nueva opción dice que ofrece 7 gramos de proteína por porción, más del doble que las tradicionales, gracias a ingredientes como el concentrado de proteína de leche y trigo, ideal para un antojo rápido que te mantenga lleno por más tiempo. Pero eso sí, ojo, los nutricionistas dicen que su veredicto es que aunque es una alternativa conveniente, advierten que añadir proteína no convierte mágicamente una galleta en un superalimento. Eso tenemos que tenerlo claro porque ya sabemos que todos los otros ingredientes como que uno dice esto como que too good to be true, como dicen aquí los americanos. Así que bueno, uno tiene que tener eso en mente, pero por lo menos tenemos otra opción más de tener más proteína, opciones de los cuales podemos tener, porque al comer la proteína sabemos que eso nos va a ayudar a mantenernos satisfechos un poquito más de tiempo y no tener que estar buscando picar así, comer algunas merienditas mientras podemos comer saludablemente nuestro desayuno, almuerzo y cena.
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2: En 1 Timoteo 3:13, el apóstol Pablo nos dice, los que ejercen bien el diaconado se ganan un lugar de honor y adquieren mayor confianza para hablar de su fe en Cristo Jesús.
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0: Bueno, y seguimos aquí en la acera con el reporte del tiempo para hoy miércoles, mitad de semana. Bueno, disfrutar de un día hermoso, soleado y ventoso. Temperaturas máximas pueden que suban cerca de los 84 grados.

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0: rumbo hacia las 10 de la mañana tocando música que te inspira aquí en la Z.
1: ¿Alguien está listo para alabar a nuestro Redentor?

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Bueno, recuerda que estamos en la Z.radio, listos para orar contigo. Esas peticiones que tienes, puedes contar con tu familia de la Z para que oremos.

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0: acompañó aquí en la Z104.7, Kissimmee 102.5 en Orlando. Feliz miércoles, mitad de semana. Mi nombre es Daniel y bueno, se me olvidó dejarles saber cómo me fue con mi hijo en su celebración del octavo grado, el curso del octavo. Y bueno, estaba jugando con su equipo de la escuela, soccer, fútbol. Y bueno, este pasado lunes le celebraron a todos los de octavo grado el día de ellos y tuvimos un juego entre los padres y los hijos. Y bueno, fue un juego muy divertido. Todavía estamos ahí como que tratando de ir al quiropráctico. Tenemos algunas dolencias, algunos moretones, pero de verdad que la pasamos fenomenal. De verdad, disfrutando de las bendiciones y viendo cómo cada uno de los de octavo grado han hecho un buen trabajo durante estos años en la middle school. Y bueno, yo contentísima de poder celebrar con mi hijo jugando en contra de ellos. No ganamos, ellos ganaron, obviamente. Pero de verdad que, como ya les dije, este es el primer evento de muchos que vamos a tener durante este añito, celebrando este último año de la middle school. Y de verdad que hemos disfrutado, lo hemos visto crecer, hemos visto cómo ha madurado y bueno, cómo el Señor lo ha bendecido de una manera increíble. Así que celebramos esa victoria de nuestros hijos, nosotros los padres, los fans número uno de ellos, y bueno, apoyarlos en todo lo que hacen, porque de verdad el tiempo pasa rapidísimo y hay que disfrutar cada segundo que tenemos con ellos.
1: Hola, soy Johnny Eric Santada. Recientemente recibí un correo electrónico de Todd, un oyente de radio que me compartió: Johnny, mi esposa ha sido bendecida con esclerosis múltiple. Ahora sé lo que estás pensando. ¿Cómo puede ser la esclerosis múltiple una bendición? Bueno, es cuestión de perspectiva. Al principio, los médicos nos dijeron que podría ser un cáncer cerebral terminal. Pero cuando los exámenes mostraron que no era terminal, sino esclerosis múltiple, estábamos muy agradecidos. Johnny, Dios es bueno. Todd, ¿qué perspectiva? Sabes que Primera de Tesalonicenses 3 dice: no te dejes estremecer por los problemas que estás pasando. Sabes que estamos destinados a ellos. Para todos nosotros las cosas podrían ser mucho peor, pero no es así. Nuestro amoroso Dios examina cuidadosamente cada problema. Nada nos toca a menos que Él lo permita. Eso demuestra que las cosas nunca son tan malas como parecen, y eso debemos celebrarlo.
0: Bueno, me gustó tanto jugar contra mi hijo soccer que yo dije, bueno, hay que sacar más tiempo para estar al aire libre. Y por qué no, bueno, ayudarlo a entrenar ahora con su deporte de baloncesto. Y bueno, hoy va a ser un día perfecto para hacerlo. Yo creo que eso es lo que vamos a hacer hoy y después de su práctica que tiene de soccer. Vamos a salir afuera porque vamos a tener una tarde hermosa, soleada y las temperaturas perfectas. Lo máximo que pueden subir las temperaturas para esta tarde pueden que suban a los 84 grados. Vamos a tener un día ventoso, así que se van a sentir las temperaturas aún mejor para esta noche. Cielos despejados con temperaturas mínimas que pueden bajar a los 68 grados.

Bueno, aquí seguimos acompañados en tus mañanas con Daniela. Hoy miércoles mitad de semana, recordándote que los niños salen tempranito. Hoy es miércoles, sí. Una semana corta, una semana un poco diferente. Los niños estuvieron libres el lunes, pero hoy es miércoles.

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Bueno, aquí te seguimos acompañando en tu estación La Z, con buena música de Redimidos y Saraí Rivera, recordándonos que mi Dios puede hacer todas las cosas posibles si es su voluntad. ¿Qué tal si nos tomamos el brequecito de por la mañana mientras escuchamos esta hermosa alabanza? Y bueno, nos tomamos cafecito, agüita, una meriendita y adoramos al Señor aquí en La Z.

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0: Escuchaste a Yulisa junto a Danilo Montero proclamando el nombre de Jehová. Todos juntos aquí en la Z 104.7 Kissimmee 102.5 en Orlando. Feliz miércoles mitad de semana. Mi nombre es Daniel, acompañándote en esta hermosa mañanita y recordándote que tenemos el concurso celebrando los cumpleaños este mes de octubre, del cual te damos la oportunidad que puedas ganar de 4 entradas para visitar todo un día el Orlando Science Center. 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
1: Hola, soy Eunice de la Z. En esta vida, la guerra y destrucción son inevitables e igualmente lo es la victoria final de Cristo. En el Salmos 46, Dios habla y dice: quédense quietos y sepan que yo soy Dios. Estar quietos es una invitación a dar un paso atrás y dejar que Dios se encargue de lo que tú no puedes manejar. No es rendirse o ser pasivo, es actuar sin temor, con paz y confianza. ¿Sientes ansiedad? Pausa en lugar de entrar en pánico. ¿Ves injusticia? Evita reaccionar con ira. ¿No sabes qué hacer? Espera en vez de forzar la decisión. Ora, entrégale a Dios tu situación, tus temores y esos pensamientos acelerados y escucha su voz. Elige confiar en su autoridad y su poder, aunque no entiendas lo que está pasando. Dios te ayudará a mantener tu mente y corazón en calma.
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0: Te comparto el reporte del tiempo para hoy, miércoles mitad de semana. Lo escuchas aquí en la Z para el centro de la Florida. Bueno, seguimos disfrutando de una mañana hermosa, soleada, donde las temperaturas máximas pueden que suban cerca de los 84 grados para esta tarde. Seguimos pendientes a estos vientos que estamos teniendo, lo que hace que las temperaturas se sientan aún más agradables, definitivamente, estando en esta temporada de otoño.

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Recuerda compartir la cena con otros, recordando que te estaremos acompañando durante tu hora de almuerzo, aquí tocando música que alimenta tu alma, que alimenta tu entero ser, en tu estación La Cera.

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Bueno, oramos por los alimentos en esta hermosa tarde. Padre, gracias te damos por estos alimentos que tú nos provees cada día en esta hora, Señor. Que estos alimentos sean de muy buen provecho y nutrición a nuestros cuerpos. Te lo pedimos en el dulce nombre de tu Hijo amado Jesús. Amén.

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0: acompañándote aquí en la hora de almuerzo en tu estación La Z, 104.7 Kissimmee, 102.5 en Orlando. Feliz miércoles, mitad de semana. Mi nombre es Daniel y bueno, quería dejarte saber si estás en búsqueda de hacer algo familiar para celebrar nuestra herencia hispana. Bueno, acompáñanos tú, familia de La Z. Estaremos en el festival Viva Oviedo este sábado 17 de octubre. Este evento se va a estar llevando a cabo en el centro de Oviedo, en el anfiteatro de esta ciudad de Oviedo, comenzando a las 12 del mediodía hasta las 9 de la noche. Tu familia de La Z estaremos allí. Va a haber comida a la venta con los food trucks, va a haber mucha información, diversión para los niños completamente gratis, un área donde ellos pueden estar allí jugando gracias a la iglesia Action Church, y también, bueno, podrás llevar a tus mascotas, a tus perritos, que tienen un área donde ellos van a tener su propio espacio también para disfrutar. 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
1: Cuando un padre o una madre experimenta el dolor de ver salir de su casa un hijo pródigo, la angustia inunda el hogar. Todos deseamos que nuestros pródigos regresen a casa y anhelamos vivir la reconciliación con los que están distantes. Para lograrlo, debemos tender puentes que nos acerquen, liberarnos de la culpa y perdonar el error cometido. Debemos confiar plenamente en Dios de que viviremos el milagro de volvernos a encontrar para amarnos como lo hacíamos antes. Y debemos caminar confiadamente en la convicción de que en algún momento veremos el fruto de nuestra perseverancia. Es tiempo de perdonar el error de nuestro pródigo y dejar sin efecto la herida que nos provocó. Esto nos libera del dolor y nos acerca de nuevo. Le habla Sixto Porras de Enfoque a la Familia.
2: Visita enfoquealafamilia.com.
0: Bueno, aquí te comparto el reporte del tiempo. Lo escuchas en tu estación La Cera para el centro de la Florida. Seguimos disfrutando de una hermosa tarde soleada, un poco ventosa, donde las temperaturas están placenteras y pueden subir cerca de los 84 grados. Puede que tengamos una noche bastante despejada con temperaturas mínimas. Puedan bajar a los 67 grados.

Otro recordatorio para que no se nos olviden, llegamos a miércoles, mitad de semana. Los niños salen tempranitos en el día de hoy. Una semanita corta y dándole gracias por las bendiciones que Dios nos da.

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Dos mañanas con Daniela aquí en La Zeta, dándote las gracias por dejarme ser parte de tu miércoles. Puedes seguir en sintonía, seguimos tocando música el resto del día. Música y llena tu vida y te acompaña. Regreso mañana aquí en La Zeta. Muchas bendiciones.

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2: En 1 Timoteo 3:13, el apóstol Pablo nos dice: los que ejercen bien el diaconado se ganan un lugar de honor y adquieren mayor confianza para hablar de su fe en Cristo Jesús.
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1: Hola, soy Johnny Eric Santada. Recientemente recibí un correo electrónico de Todd, un oyente de radio que me compartió. Johnny, mi esposa, ha sido bendecida con esclerosis múltiple. Ahora sé lo que estás pensando. ¿Cómo puede ser la esclerosis múltiple una bendición? Bueno, es cuestión de perspectiva. Al principio, los médicos nos dijeron que podría ser un cáncer cerebral terminal. Pero cuando los exámenes mostraron que no era terminal, sino esclerosis múltiple, estábamos muy agradecidos. Johnny, Dios es bueno. Todd, ¿qué perspectiva? Sabes que Primera de Tesalonicenses 3 dice, no te dejes estremecer por los problemas que estás pasando. Sabes que estamos destinados a ellos. Para todos nosotros las cosas podrían ser mucho peor, pero no es así. Nuestro amoroso Dios examina cuidadosamente cada problema. Nada nos toca a menos que Él lo permita. Eso demuestra que las cosas nunca son tan malas como parecen y eso debemos celebrarlo.
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1: Hola, soy Eunice de La Z. En esta vida, la guerra y destrucción son inevitables e igualmente lo es la victoria final de Cristo. En el Salmos 46, Dios habla y dice: quédense quietos y sepan que yo soy Dios. Estar quietos es una invitación a dar un paso atrás y dejar que Dios se encargue de lo que tú no puedes manejar. No es rendirse o ser pasivo, es actuar sin temor, con paz y confianza. ¿Sientes ansiedad? Pausa en lugar de entrar en pánico. ¿Ves injusticia? Evita reaccionar con ira. ¿No sabes qué hacer? Espera en vez de forzar la decisión. Ora, entrégale a Dios tu situación, tus temores y esos pensamientos acelerados y escucha su voz. Elige confiar en su autoridad y su poder, aunque no entiendas lo que está pasando. Dios te ayudará a mantener tu mente y corazón en calma.
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1: Cuando un padre o una madre experimenta el dolor de ver salir de su casa un hijo pródigo, la angustia inunda el hogar. Todos deseamos que nuestros pródigos regresen a casa y anhelamos vivir la reconciliación con los que están distantes. Para lograrlo, debemos tender puentes que nos acerquen, liberarnos de la culpa y perdonar el error cometido. Debemos confiar plenamente en Dios de que viviremos el milagro de volvernos a encontrar para amarnos como lo hacíamos antes. Y debemos caminar confiadamente en la convicción de que en algún momento veremos el fruto de nuestra perseverancia. Es tiempo de perdonar el error de nuestro pródigo y dejar sin efecto la herida que nos provocó. Esto nos libera del dolor y nos acerca de nuevo. Le habla Sixto Porras de Enfoque a la Familia.
2: Visite enfoquealafamilia.com. 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
2: En 1 Timoteo 3:13, el apóstol Pablo nos dice: los que ejercen bien el diaconado se ganan un lugar de honor y adquieren mayor confianza para hablar de su fe en Cristo Jesús.
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0: están? Dímelo, Pablo, OTHO, y lo hicimos otra vez.
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1: Hola, soy Johnny Eric Santada. Recientemente recibí un correo electrónico de Todd, un oyente de radio que me compartió. Johnny, mi esposa, ha sido bendecida con esclerosis múltiple. Ahora sé lo que estás pensando. ¿Cómo puede ser la esclerosis múltiple una bendición? Bueno, es cuestión de perspectiva. Al principio, los médicos nos dijeron que podría ser un cáncer cerebral terminal. Pero cuando los exámenes mostraron que no era terminal, sino esclerosis múltiple, estábamos muy agradecidos. Johnny, Dios es bueno. Todd, ¿qué perspectiva? Sabes que Primera de Tesalonicenses 3 dice, no te dejes estremecer por los problemas que estás pasando. Sabes que estamos destinados a ellos. Para todos nosotros las cosas podrían ser mucho peor, pero no es así. Nuestro amoroso Dios examina cuidadosamente cada problema. Nada nos toca a menos que Él lo permita. Eso demuestra que las cosas nunca son tan malas como parecen y eso debemos celebrarlo.
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1: Hola, soy Eunice de La Z. En esta vida, la guerra y destrucción son inevitables e igualmente lo es la victoria final de Cristo. En el Salmos 46, Dios habla y dice: quédense quietos y sepan que yo soy Dios. Estar quietos es una invitación a dar un paso atrás y dejar que Dios se encargue de lo que tú no puedes manejar. No es rendirse o ser pasivo, es actuar sin temor, con paz y confianza. ¿Sientes ansiedad? Pausa en lugar de entrar en pánico. ¿Ves injusticia? Evita reaccionar con ira. ¿No sabes qué hacer? Espera en vez de forzar la decisión. Ora, entrégale a Dios tu situación, tus temores y esos pensamientos acelerados y escucha su voz. Elige confiar en su autoridad y su poder, aunque no entiendas lo que está pasando. Dios te ayudará a mantener tu mente y corazón en calma.
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